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3: Oiga, buenos días, buenos días, buenos días. Buenos días, gente linda, buenos días. Gente madrugadora, gente trabajadora, gente que está rumbo a su trabajo, buenos días. La gente que está también disfrutando de ese rico cafecito, buenos días para ustedes. Saludos cordiales, con cariño, desde aquí, desde la cabina de Color Estéreo, 103.7, 104.0 y 101.9, 619-42-98-29. Buenos días, buenos días, buenos días. Levántense, levántense. Cuidado con la pereza, cuidado. Deje al lado la pereza, levante, madrugue. Que hay que trabajar, hay que trabajar. Saludos para esas damitas bellas, elegantes, hermosas. Buenos días. ¿Cómo está la gente que está laborando esta mañana? La gente que me lleva sobre cuatro ruedas. Buenos días. Saludos para los cumpleañeros y cumpleañeras del día de hoy. ¿Cómo estamos? Hoy 5 de junio. Estamos ya 5 del 6 del 26. Pasando el tiempo, señoras y señores. Buenos días. ¿Cómo estamos? Mi nombre es Alex Lojano, más conocido como Alitas. Listos para acompañarles hasta la hora 9 con la mejor música de la chicha y la cumbia. Disfrutando de buena música. Señoras y señores, bienvenidos. Activados desde la hora 6 de la mañana.

Eso, mi gente linda, trabajadora, buenos días. Así me gusta, madrugando, sacando adelante el país. ¿Cómo estamos? Mi gente linda, ¿cómo estamos? Todos los trabajadores, ¿quiénes conforman la empresa Pinturecor? Ahí. La empresa de pinturas Pinturecor. Feliz San Viernes, mi estimado Johnny el Camionero, buenos días. Oiga, ¿quiénes nomás conforman la empresa Pinturecor? Confirme, mi estimado Johnny, ¿quiénes nomás son esos, casi digo, esos mandarinas, esos trabajadores?

saltadito, saltadito. Oiga, qué bonito se disfruta esta hora de la mañana, 7:12. Saludos por el sector de Álama de Murcia para la gente que está laborando ya, dice, activados desde la hora 6:00 a.m. Buenos días, Paquito Loja, ¿cómo estamos, mi gran amigo? Buenos días, así estamos compartiendo esta linda mañana de San Viernes. Oiga, que ya llegó el fin de semana, ya llegó el fin de semana. Cuando levantamos el lunes, parece que era larguísimo, pero ya estamos a viernes. La gente que labora mañana, mediodía, y a disfrutar ya de la playita, por supuesto, en familia, en amigos, en vecinos, compañeros, a disfrutar, a disfrutar. Buenos días, 7:12, 7:12. Cumpleañeros, cumpleañeras, buenos días, buenos días. Paquito Loja, disfrute esta mañana de buena música.

Oiga, buenos días, buenos días, buenos días. Esta es la chicha añejadita. Sí, sí, la chichita que nunca pasa de moda. Saludos a mi gente linda ecuatoriana. Buenos días. Comenzamos la gente de Colombia. Buenos días, mis amigos de la de Manizales, de Cali. ¿Cómo estamos? La gente de Cartagena, buenos días. ¿Cómo estamos, mi gente linda de Bolivia? Buenos días. La gente de Perú, la gente de Paraguay, buenos días. Saludos cordiales ahí por el sector de Alcantarilla, buenos días. Igualmente la gente de Torre Pacheco, Pilar de la Hora Dada, Fuente Álamo, Mazarrón, Cartagena. La gente de Murcia Capital, buenos días. Esta es la chichita de la buena, 7:17. Bueno, le ponemos un palito más, 7:18. Buenos días, buenos días. Levántense arriba, arriba, arriba, arriba. Arriba esos perezosos.

Excelente, excelente mañana. Buenos días, buenos días, buenos días. 7 de la mañana, 21 minutos. ¿Cómo estamos, mi gente linda? ¿Cómo estamos? Con esa alegría, con esa armonía, con ese entusiasmo para empezar este día San Viernes. Gracias a Papito Dios por permitir un día más estar junto con los seres más queridos disfrutando de este maravilloso día. Buenos días, 6:19:42:98:29. 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

Oiga, tomando cerveza, este es San Viernes. buenos días, ¿cómo estamos, mi estimado Carlitos Beltrán? Buenos días, dice buenos días, mi gran amigo. Buen fin de semana, le saluda Carlitos Beltrán, más conocido como el Torito Ecuatoriano. Buenos días, saludos, mi amigo, saludos a full sintonía, aquí compartiendo con todos y cada uno de ustedes. Buena, buena música. Esta es la chicha añejadita, hoy San Viernes.

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1: Oiga, sí, buenos días, buenos días. La gente que está laborando, buenos días. Paquito Loja, buenos días. En sintonía de la radio desde la hora 6 de la mañana. El hombre laborando ya, oiga, así se aprovecha el día porque luego hace mucho calor. Sí, hay que cuidarse, hace muchísimo calor. Por ello hay que madrugar a trabajar. Bueno, perfecto. Saludos para esas damitas que están preparando ese rico desayuno. Buenos días. Y para aquellas también que están rumbo al trabajo. ¿Cómo estamos los señores pintores? ¿Cómo estamos? Buenos días. Los señores tractoristas, los camioneros, las camioneras, buenos días. La gente de Lorca, la gente de Totán, Álama de Murcia, buenos días. Seguimos compartiendo buena música. ¿Cómo estamos la gente de Murcia Capital? Buenos días. Reporte, sintonía. ¿Cómo lo dirían por ahí? Toque la pantallita y dígame desde dónde está reportando.

Oiga, qué buena música, qué buena música. Esta hora de la mañana, 7 de la mañana, 50 minutos. Saludos en Molina de Segura, Ángel Marcelo Lojano Lojano en sintonía de la radio. Buenos días, más conocido como el gallito de Molina. Excelente, excelente mañana para todos y cada uno de ustedes. Que tengan un bendecido San Viernes. Disfrutando de buena música a esta hora de la mañana, así es.

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1: Hemos llegado a la hora 8:06, 8:06. Es el momento de la buena cumbia. Hoy vamos a dar inicio a esta cumbia. Este se ve cumbias con buena cumbia de la romántica, ¿sí? Cumbia romántica para esos corazoncitos que están enamorados, ¿no? Hoy es San Viernes, viernes para recordar. Así lo disfrutamos, 8:06. Cumbia buena, cumbia romántica.

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Pauluchito Duque, buenos días. Reportando sintonía desde Mazarrón. Dice, esa es la cortavenas para cogerle a la pescuezura, a la rubia. Saludos, mi gente linda que nos sintonizan por Mazarrón. Buenos días.

Oiga, tremenda música para este San Viernes. Buenos días, Angelita Caiz, en Murcia Capital. Dice, buenos días, que Dios te bendiga con algo nuevo y maravilloso en tu vida todos los días. ¡Feliz viernes! Oiga, qué bonito mensaje, qué maravilloso. Gracias, guapísima. Gracias, Angelita.

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1: Uy, uy, uy, la gente se prendió, esta hora de la mañana con la Rocolita. Isalita, buenos días. Por favor, un temita de segundo rosero cualquiera.

Gracias, mi gente linda que está reportándose desde Murcia Capital. Buenos días. Dice, por favor, si puede poner la guayabita. Claro que sí, claro que sí. Estamos para complacer esta mañana. 8:42.

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1: Bueno, para el amigo que me solicitó el temita de segundo rosero, aquí lo tiene, mi hermano, aquí lo tiene. Oiga, que el mensaje ponga desde donde se reportan.

0: Bueno, gracias, mi gente linda, gracias. Ha sido una maravillosa mañana de San Viernes de haber podido compartir con todos y cada uno de ustedes, compartiendo buena música. Señoras y señores, ha sido un placer inmenso.
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0: Esperemos, Dios mediante, el próximo martes a partir de la hora 6 de la mañana. Estamos haciendo compañía nuevamente. Sí, bueno, siguen llegando los mensajes. Don Andrés Chilagana, buenos días. Dice el amigo, saludos. Ya me está dando ganas de hacer un San Viernes.
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0: ya mismo, ya mismo. Ya mismo, a las 10.

0: Bueno, qué bonito de haber disfrutado con todos y cada uno de ustedes. Con este temita así me despido. Dios mediante, como he dicho, hasta el próximo martes. Este tema los dejo para todos los jefes. Cuidado, don Andrés, cuidado. Para todos esos jefes.
1: Ok, jefe, ahí te va.
0: Alex Bolívar Montachana. Buenos días, digo.

0: Saludos para mi estimado Tigrecito. Buenos días, Wilson Segundo. ¿Cómo estamos? Repórtese, mi hermano. Buenos días, don César Florencio también. Ahí acompañaditos en buena sintonía.
1: Y bien, amigas y amigos, así llegamos al final del espectáculo más completo. Esperamos haya sido de su agrado. Será hasta una.

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0: 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Una vez más, como ya es costumbre, les doy la bienvenida a este su programa Milagros de la Fe del Centro Espiritual San Judas Tadeo. Así que si usted en este momento tiene un problema, una dificultad, se está enfrentando a una situación difícil en su vida, tiene problemas con sus hijos, con su pareja, su hogar se está destruyendo, su negocio está fracasando, sus proyectos no avanzan, siente que hay bloqueos en su vida, siente o sabe que es víctima de enfermedades desconocidas o de males extraños, comuníquese ya. 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Si usted en este momento quiere saber más de usted mismo, de su pareja, el por qué su pareja está cambiando, el por qué siente usted esa energía extraña, el por qué tiene esa mala suerte, el por qué todas las cosas se le bloquean, el por qué sus animales se mueren, sus sembradíos se secan, comuníquese ya al 603-43-43-85. 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Si hay problemas de rebeldías, alcoholismo, vicios, drogadicción en su casa, hay problemas de brujerías, ha encontrado cosas en su casa, velas quemadas, muñecos trabajados, ha encontrado cosas extrañas, siente el ambiente de su casa pesado, siente que hay algo negativo, comuníquese ya. Recuerde que todo problema tiene solución y que hay situaciones que no se resuelven solas, ¿no? Recuerde que hay situaciones que tenemos que enfrentar, que tenemos que buscar esa ayuda, porque yo le puedo dar a usted la guía, la orientación, pero no le puedo dar la voluntad de buscar esa ayuda. Si usted se encuentra desorientado, si usted cree que algo le está afectando, si usted ya lleva días como que, si su familia se está dañando, si usted ve que su pareja está actuando de una manera extraña, si usted quiere saber un poco más, quiere saber la verdad, comuníquese ya. 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Recuerde que todo problema tiene solución. Si usted es de las personas que, si usted siente presencia de sombras, miradas, energías pesadas, o tiene sensación de no estar solo aunque usted esté en silencio, pueden haber energías que lo puedan estar rodeando, presencias. Si usted percibe de repente olores extraños, fétidos, olor a podrido, quemado en su casa, sin que haya una lógica, puede haber alguna energía negativa que lo está rondando. Si usted sufre de mala suerte en el amor, como si todas las relaciones terminaran de la misma manera, como si todo volviera a repetirse sin una explicación, deme 5 minutos de confianza, que para mí las cartas del tarot son un libro abierto de su vida. 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Bueno, vamos a leer el caso. Este caso viene efectivamente de la ciudad de Lorca. Dice: estimado amigo, yo no sé qué hacer. Siento que estoy perdiendo a mi pareja y no entiendo en qué momento todo cambió. Él no es el mismo hombre del que me enamoré. Antes era atento, cariñoso, siempre estaba pendiente de nosotros y ahora es frío, distante, como si ya no le importara nada. He intentado hablar con él, acercarme, salvar la relación, pero es como si estuviera bloqueado y estuviera hablando con una pared, como si algo dentro de él hubiera cambiado completamente. Hace poco descubrí que hay otra mujer, y no solo eso, esa mujer me ha estado llamando directamente, me ha buscado para decirme que él ya no me pertenece, que me lo va a quitar, y lo peor de todo es que me asegura que me ha hecho trabajos de brujería para separarnos. Maestro, yo soy una persona que no creo fácilmente en estas cosas, pero la verdad lo que estoy viviendo no es normal. He ido a varios lugares y me han dicho lo mismo, que hay un trabajo, pero no veo cambios con las limpias que me han hecho. Siento que estoy perdiendo y que ya no tengo fuerza. Por eso recurro a usted, porque necesito saber qué está pasando realmente y si todavía hay alguna forma de salvar mi relación. Le envío nuestras fotografías con los datos al respaldo. Bueno, estimada amiga, a través de lo que es su nombre, fecha de nacimiento, a través de las fotografías que usted me envía y a través de las cartas del tarot, yo le puedo hablar a usted con claridad. Aquí ya el problema es grande, porque yo veo que directamente ya esta mujer la ha enfrentado a usted, él ya sabe que usted sabe, entonces ya están hablando de la separación, veo cosas que han cambiado demasiado fuertes. Veo que esta persona ha utilizado lo que son artimañas, porquerías, para dominar, para retener, para alejarlos a ustedes, porque ha creado como si hubiera una pared en medio de ustedes, porque veo un bloqueamiento completo, no hay intimidad, no hay una energía de conexión entre ustedes dos, es un bloqueo completo. Tiene que tener cuidado, porque esto no solamente le está afectando a usted en la relación o que los esté alejando, yo veo que esto también le está robando energía. Usted ha sentido como mucha pesadez, siente como cosas negativas en su entorno, en su casa. Entonces es importante, como quien dice, poner o tomar cartas en el asunto y buscar la persona correcta. Muchas veces encontramos personas que, porque han leído un libro, porque creen que o han practicado un ritual o algo, creen que saben y están jugando con la vida y las situaciones de las personas. Entonces es importante conseguir una persona que realmente tenga la orientación, que tenga lo que es el conocimiento para poderlo guiar a usted de la manera correcta. Entonces la invito a que usted venga personalmente. Sí tiene solución su problema, pero hay que actuar de una manera, mejor dicho, rápido. Hay muchas cosas que ya se han dañado, porque lo importante es, como quien dice, poder romper lo que son esos trabajos que han hecho, esta brujería que está haciendo peso al problema, porque esto es hace que las cosas sean más difíciles, crea más problema, crea más negatividad en medio de ustedes, y yo la veo que usted ya, el desespero ya no sabe ni qué hacer. Entonces la invito a que usted venga personalmente. Necesito que usted se va a hacer un, antes de venir, va a hacerse un baño con unos pétalos de rosa y con hierbabuena. Necesito que va a conseguir 12 rosas rojas, le va a quitar los pétalos, los va a poner a hervir con un manojo grande de hierbabuena en una olla grande. Este agua la va a dejar hervir y se va a hacer un baño antes de que usted venga, para poder descargar un poco esta energía y poder trabajar más fácil y manipular las energías de una manera más sencilla. Yo necesito que usted me traiga una fotografía de él, solamente de él, de cuerpo completo. Esta fotografía me la va a traer en un pañuelo blanco para poder hacer una descarga energética y mirar exactamente qué clase de trabajo es el que esta persona ha estado practicando, qué es lo que le han dado a él, si le han dado algo a comer, si es solamente un trabajo. Todo esto lo tenemos que mirar detalladamente para poder darle lo que es una solución, poder retirar, poder limpiar todo esto. Es importante que no comunique nada con nadie, porque veo también como mucha habladuría, muchas cosas. Usted le ha comentado a varias personas de su familia y veo como que hay mucho chisme alrededor. Entonces es importante que mantenga esto más privado para que también todo le salga a usted de una mejor manera. Y no solamente a esa persona que nos está escribiendo, a cualquier persona que tenga un caso similar, si usted le pasa algo parecido, si usted se está enfrentando a un problema con su familia, con su pareja, si su hogar se está destruyendo, si su negocio está fracasando, si usted siente que algo no lo deja avanzar, si usted es víctima de enfermedades desconocidas, de males extraños, comuníquese ya. 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Si usted está bien, si usted no tiene ninguna clase de problemas, pero de pronto conoce a alguien, apunte el número de teléfono y entrégueselo, déles ayuda para poderle dar una guía y una orientación. Recuerde que para mí las cartas del tarot son un libro abierto de su vida y estamos realizando lo que es esta consulta completamente gratis a través de lo que es su nombre, fecha de nacimiento, su carta astral, las cartas del tarot, para darle lo que es una guía y una orientación. Recuerde que vamos a hablar de su pasado, su presente, y vamos a darle un consejo para un mejor futuro. Recuerde que el futuro no se dice, el futuro se hace. Usted, y solamente usted, es el encargado de que su vida esté llena de éxito y prosperidad o de que esté rodeada de fracaso y amargura. 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Si usted sufre de mala suerte en el amor, en los negocios, si es como si todo se repitiera de nuevo, si todas las relaciones terminan de la misma manera, siente desespero interno, ansiedad, intranquilidad que aparece de la nada y no logra controlar, comuníquese ya, deme 5 minutos de confianza. ¿Tiene usted días en los que amanece con cansancio extremo, pesadez, presión en su pecho, dolor de cabeza, cansancio sin saber por qué, sin haber hecho nada, aunque haya dormido bien? 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Recuerden que cuando el espíritu se carga con negatividad, la vida empieza a trancarse, empezamos a encontrar bloqueos, situaciones que no son de pronto muy agradables para nosotros. 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

Bueno, ¿qué tal? El abrazo gigante desde la base del arco iris. Operativos al 100% una vez más y ya estamos en el día viernes, viernes social, viernes deportivo, viernes de full camello. Color FM, la radio que marca la diferencia, la radio que de esta manera está en toda la región de Murcia. Murcia. La gente que también nos está escuchando por Alicante. Disfrutamos intensamente ya de todo el power del mix. Siempre es primordial extender ese mensaje, ese saludo gigante a ustedes que nos están acompañando en cualquier lugar, en cualquier parte. Hasta donde alcanzan y llegan las potentes ondas de la Radio Colores. Gracias a nuestro compañero de micrófonos, el popular Alitas. Desde muy tempranito el hombre ya está operativo ahí, entregándoles todo ese repertorio de buena música, porque despertarse con entusiasmo, con ganas y con buen humor, por supuesto que es posible. Buena mañana, excelente San Viernes. 6-3-12-15-28-92, operativo. Los clásicos que jamás mueren. DJ Fuego.

Bueno, variamos un poquito ahí de DJ Fuego en la mañana tan importante de San Viernes. Ya está operativo, está atento. Y sobre todo para llevar a cabo lo que es esta interesante programación. Canciones que ustedes quieran escuchar. Ese potencial tan adictivo que es para sus oídos. Hasta antes de las 14, recuerde, aquí estamos. A través de Color FM, la radio que marca la diferencia.

Salsita chévere, salsita elegante, una salsita que le gusta escuchar. Buenos días a Wendy, que nos acompaña. La gente que se encuentra en estos instantes por el sector de las Torres de Cotillas. Chéverazo. La sintonía es exclusiva y vivimos, sentimos a completa plenitud estos ritmos tan agradables con lo mejor de la música.

bueno poder disfrutar de este tremendo encuentro con los éxitos y sobre todo con estos artistas que nos dan a conocer ese potencial de buena música latina. Lo que usted necesita, lo que usted quiere escuchar, aquí desde la base de los éxitos. Días de la mañana ya con 42 minutos. ¿Quiénes están en Happy Birthday el día de hoy? Felicidades, enhorabuena.

0: ¿Cómo no recordar esta importante voz de Eddie Lover? También presente ya en la programación de la emisora oficial de todos los latinos, que es Color Estéreo. Marcamos la diferencia con todo ese potencial en canciones que de esta manera tienen buenos recuerdos. Y más aún cuando se trata del San Viernes. Como esta, por ejemplo.
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Adriana también se está reportando sintonía, porque me dice Alex, estamos escuchando la radio, que tengas buena mañana. Y la gente que está en estos instantes ya por el sector de Lobos y ya. ¿Podrías poner por favor la canción de Nika?

Estamos con las complacencias a través de Color Estéreo. Y mientras tanto, Andrés, reportando su sintonía, aquí tenemos la oportunidad en esta vez de enviarle el saludo para quien se encuentra por el sector de Cartagena. Variamos un poquito el ritmo. Efectivamente, porque estamos apoderados de la región de Murcia y Alicante con lo mejor de la cumbia bonita, la cumbia chévere.

Danielita también está reportando esa sintonía. Alex, buenos días, estamos escuchando en la radio. Perfecto. Y la gente que se encuentra en estos instantes en La Olla del Campo. Los amigos en Lorca, la Ciudad del Sol. Aquí tenemos todo ese repertorio gigante que ustedes necesitan.

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Excelente, excelente. ¿Será porque es viernes? Bueno, pues aquí estamos una vez más nosotros al 100% con todo ese repertorio de canciones. Y más adelante vamos a realizar lo que son invitaciones para este interesante y buen fin de semana.

0: Las palabras tan importantes que tienen estas canciones. A partir de este momento, un repaso directamente con lo mejor del tema romántico. Canciones que usted necesite, quiere escuchar y que le hace falta también a su corazoncito cantarle.
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0: San Viernes espectacular y sobre todo también romántico desde la base del arco iris. Canciones como esta, por ejemplo.

siempre es importante aprovechar y seguir con los mensajes, esos saludos para la gente que está por el entorno de Fuente Álamo. Gracias a Silvia, de igual forma también a Lorena, Patricia, y gracias de igual forma también con muchísimo gusto para Fátima. Ahí están todas estas damitas, siempre atentos a lo que es las programaciones de la radio colorense. Interesante viernes, hora 11 ya con 16, y también es importante desplazarnos con otro mensaje, con otro saludo para la gente que está por el sector de Churra. Ahí tenemos la oportunidad de saludar al amigo Santiago, también está Roberto y por supuesto el amigo Flavio, la gente que labora, que trabaja dentro del área profesional de la electricidad. Esto es Color Exterior.

especial de las baladas románticas. Esas baladas que están dirigidas hasta su corazoncito. Perfecto. Bueno, mientras tanto, tenemos a la voz Golden. También con baladas.

El reencuentro con las canciones más emblemáticas. Dedicadas al amor, al amor, al amor y solamente al amor. Bueno, es importante aprovechar y saludar con muchísimo gusto siempre para nuestros artistas en la región de Murcia. Saludamos a la familia Golden, a la familia de Oro. Don Carlos Javier Lozano. Carlita también está atenta, está operativa, escuchando la programación. Y por supuesto también para la señora Gaby Muese. Toda la familia Golden. Mañana tenemos también que desplazarnos con más mensajes y los saludos llegan a esta hora. Lorca, la ciudad del sol. Gracias a la señora Bachita. Está muy romántico. Alex me dice, está enamorado. Abrazo gigante. Le deseo también que tenga usted una buena mañana.

Una excelente mañana a la gente de Callosa del Segura. ¿Hasta dónde alcanzan las potentes ondas de la frecuencia, en este caso de la 101.9? Estamos abriendo, en este caso, o llegando a más municipios con las programaciones que de esta manera tiene los 103.7 Color FM. Soldado del amor, Don Wilson II, el Tiger del micrófono, el hombre de variedades musicales y por supuesto también de las, bueno, en este caso del programa Concierto de Amor. Próximamente lo van a volver a escuchar aquí a través de los 103.7 después de un stop, de un receso. Ahora 11:38. El señor Mijares también nos acompaña.

Perfecto. Bueno, mientras tanto, para que nosotros ahí estamos con todo ese repertorio gigante de canciones agradables. Bueno, también el sentir de estos instrumentos de viento se hace presente porque tenemos la petición y la solicitud del amigo Julio. Por favor, dice la canción de los Jarcas, ya que estás con esas baladas, se ponte a vivir junto a ti. Con muchísimo gusto, complacencias inmediatas. A recordarles que nuestros receptores se encuentran a las órdenes habilitados 6-3-12-15-28-9-2.

0: Interesante, señoras y señores. Bueno, el especial dirigido para todos los corazones apasionados, para todos los corazones románticos, quienes a esta hora de la mañana están operativos. El día de hoy queremos hacerles la cordial invitación para que usted, sí, usted que está atento al programa de la radio, también pueda compartir con nosotros la programación de Chicharazo y también Entre Copas y Amigos. Y la invitación no solamente lo hacemos desde los micrófonos de la radio, sino de igual forma también nuestros artistas.
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Un saludito para mis amigos Ignacio Santín, Wilson Segundo Tigre, Alex Bolívar Montachana y Luis Fernando, Alejandro Lojano, alias El Alitas. ¿No será de tomar un traguito? Consentimiento.

Interesante. Bueno, ahí está, señoras y señores, y a la invitación también de parte de La Voz Golden, de Carlos Javier Lozano. A partir de las 20 horas en adelante, desde las 17, operativos 24/7. Rocola fina, muy fina.

El chino de la rocola también haciéndose presente en la base de la Arcoíris a través de Color FM. 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Tenemos la oportunidad de saludar con muchísimo gusto para todo ese personal que labora y trabaja imparablemente, como también para todos sus clientes. Don Washington, le pasamos también el saludo. Solicitud de canciones como esta, por ejemplo, estamos para seguir complaciendo.

0: Enseguida estamos con la pauta de la publicidad de la radio.
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Excelente. Bueno, ahí tenemos ya la rocola fina, muy fina, para invitarle a usted, amigo, amigo oyente, que se encuentra en compañía de la Radio Colores. A partir de las 19 horas estaremos una vez más ahí listos para presentarles este importante programa. El chicharazo y también entre compas y colegas, entre compas y amigos. Eso.

canciones solicitadas a través ya de nuestro receptor, y sobre todo porque el día de hoy, al ser viernes, pues la gente está cumbiambera, están cumbiagnómanos, y aquí queremos complacer y todas esas importantes sugerencias que van llegando. ¿Qué tal? ¿Cómo está el rey de las cocadas ya por el entorno de Lorca, la ciudad del

Amandita, terminamos la oportunidad, nos desplazamos y ya estamos por Molina de Segura, muy cerquita a lo que es las instalaciones de la radio preferida de la mejor en la región de Amores. Para todos los cumbiagnómanos, cumbiamberos.

Alex, estamos escuchando la radio. Estamos de Cabito a Lorca, la ciudad del sol. Gracias, con muchísimo gusto para Tiffany. Está pendiente. Aquí le damos una gran variedad de éxitos y de canciones que quieres escuchar.

Interesante. Bueno, y así de esta manera estamos con este recorrido tan agradable que tenemos por la base de los éxitos. También Adrián Moya nos está publicando y está escuchando la sintonía tan importante, con quien tenemos la oportunidad de saludar, y lo hacemos en estos instantes a la gente que está por el entorno de Totana City. Vamos variando ya un poco, vamos a subir un poco más la temperatura, porque es viernes y el cuerpo lo sabe. El viernes está totalmente habilitado para disfrutarlo, para vivirlo a completa plenitud. 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

Excelente, excelente, excelente. Qué motivación que tenemos ahí. Qué tiempos aquellos los que se disfruta intensamente desde la base del arco iris, desde Color Estéreo. Gracias a la aceptación. Tengo la oportunidad de saludar con muchísimo gusto a un buen amigo. Ahí está uno de los mejores árbitros del Ecuavolei. Saludamos con muchísimo gusto al amigo Flavio. Don Flavio, escuchando la radio. Qué bueno.

Perfecto, mientras tanto, por acá me dicen Alex, estamos a tope escuchando la radio, es viernes, ¿qué pasa con la chichita? Ok, enseguida estamos ya para ir complaciendo las sugerencias tan importantes, sobre todo con lo mejor de la música ecuatoriana, lo mejor de la música nacional aquí, a través de la radio preferida, la radio que está junto a ustedes las 24 horas del día y por supuesto se encuentran por los diferentes municipios de toda la región de Murcia y también parte de Alicante. 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

Bueno, esta es tu canción, la que necesitas, la que deseas disfrutar, vivir, sentir intensamente y más aún cuando se trata de la música que de esta manera nosotros te podemos ofrecer. Así que recuerden, hasta antes de las 14 horas, nosotros estamos aquí tras de los micrófonos de la radio. Y si de pronto pues necesita, desea escuchar alguna canción, háganoslo saber, que para ello está habilitado ya nuestro receptor, el 6312-1528-92. Así que recuerde, 6312-1528-92. Bueno, vamos variando un poquito, sobre todo porque nos están solicitando música ecuatoriana, música nacional, y aquí estamos para ir complaciendo. Para la gente de la costa, del oriente, y de igual forma también saludamos a los amigos de la región insular o Galápagos. Gente de la sierra. Este fin de semana también hay eventos, hay fiestas. Enseguida se lo contamos aquí en Color Estéreo. ¡Eso dice!

Don Jorge León por acá me dice que bueno es tener una radio ecuatoriana aquí en la región de Murcia, siempre escuchando Color Estéreo de arriba abajo y de abajo para arriba. Qué bueno, ahí tenemos la oportunidad de saludarlo con muchísimo gusto para él y para toda su familia, de la gente que está por el sector, en este caso ya de la ciudad portuaria en Cartagena. Dice, por favor, envía un saludo para todos los ambateños.

la vida bonita y agradable. ¿Qué tal? ¿Cómo está la gente que de esta manera pues está operativa? La gente que labora, que trabaja en embalses y piscinas. Don JJ, el compa está operativo. Ahí la pasamos también al saludazo. El hombre está saltando en un solo pie.

Alex, estamos atentos a la programación de la radio. Qué bueno, ahí también tenemos la oportunidad de saludar con muchísimo gusto el popular Alitas, el hombre que está desde tempranito ya detrás de los micrófonos de la radio. También está operativo, está atento, está escuchándonos. Perfecto, a él enviamos también el saludazo. Le deseamos que tenga un excelente y gran día viernes. Por supuesto.

Bueno, ahí estamos ya con las diferentes complacencias inmediatas y lo que nos van solicitando. Aquí tenemos la oportunidad de complacerlo con muchísimo gusto. Mientras tanto, Damián está operativo y el hombre que le está escuchando en Murcia Capital. Todos los ritmos, todas las canciones que ustedes necesitan o quieran escucharlas, recuerden, aquí a través de nuestros receptores estamos con mucho gusto complaciendo cualquiera que sea esa sugerencia. Nos vamos a desplazar y me dicen qué pasa, por favor, esa rocolera. Bueno, es viernes y el cuerpo lo sabe y nosotros pues estamos muy gustosos también de poder complacer cualquier sugerencia musical. Gracias también a Ainhoa, ya está reportándose sintonía para usted. Muchísimas gracias. Bueno, si hablamos de la rocola fina, muy fina, yo la he hecho la invitación también, mi estimado amigo Carlos Javier Lozano, de La Voz Golden. 19 horas. Ahí estamos presentándoles tremendo programa, El Chicherazo, y también Entre Copas y Colegas, y Entre Copas y Amigos. Canciones como esta.

Bueno, por ahí están las canciones peticionadas, solicitadas, y yo aquí estoy ubicando las canciones y dándole al play. Don Wilson II también se encuentra en estos instantes recorriendo las diferentes rutas y carreteras de algún lugar de la región de Murcia. ¿Dónde anda Don Will?

¡Qué buenazo! Bueno, en el transcurso del mes de septiembre, todo listo, todo confirmado, porque Murcia va a recibir a esta talentosa artista, gracias a lo que es el sello Esto es Ecuador. La reina de la rocola, doña Jenny Rosero. Dime quién fue. Tengo la oportunidad de saludar con muchísimo gusto para Ana María. En cualquier parte que se encuentre, que está escuchando la radio, ahí le enviamos también ese saludito desde la programación, desde Sin Mirar a Quién. Avanzamos en lo que es el comienzo de la tarde del día viernes, en el fin de semana, 12 del mediodía más 50 minutos. Tenemos también la oportunidad de saludar con mucho gusto para el amigo Franklin. Franklin está en estos instantes desplazándose hasta Alicante con todos los productos latinos, pero siempre en sintonía la Radio Codades. Buenas noches.

Perfecto, ahí está la invitación. Para que usted en la tarde también estése atento, escuchando Colores Serio. La música líquida, la rocola fina, muy fina, rocola en estéreo. Y el chicharazo.

Pues bueno, ahí está ya la información. Septiembre tendremos la oportunidad de cantar todas estas canciones con la reina de la rocola. Alex, estamos escuchando la radio. La gente que se encuentra por el sector de Alguazas. Saludamos al amigo Freddy. De igual forma también a Ítalo, la gente que labora, que trabaja dentro del entorno profesional del yeso. Dice, pon la canción de Claudio Vallejo, mi pana. Tendrás que recordarme.

0: Enseguida estaremos ya con la pauta correspondiente de la publicidad de la radio, pero también es primordial saludar. Ya está saliendo de sus actividades, de su trabajo, ya se encuentra en ruta, dice que se va hasta su casita. Esperemos que sea verdad. Quienes se encuentran atrás de un volante, a los amigos superconductores y de igual forma también para las mujeres. Doña Irene, a usted, saludo gigante, un buen viernes y buen fin de semana. Enseguida, la pauta de la publicidad.
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Bueno. Mientras tanto, por acá estamos también interno. Ahí estamos dialogando, estamos conversando con la gente que siempre está operativa, disfrutando ya de la programación que te ofrece Color FM. Y sobre todo para todos los cumbiagnómanos, para todos los cumbiamberos. Aquí lo tenemos absolutamente de todo. Y en el viernes, motivo más que suficiente para disfrutarlo y de antemano para que quienes tienen algún tipo de celebración, esperemos que todo les salga a pedir de boca, que todo les salga bastante, pero bastante bien. Saludos cordiales a todos los invitados. Gracias a Inesita, por acá me dice, le espero. Ahí estaremos. Seguro que sí, somos cuatro, Digamos que estamos en la hora 13:22, así transcurre el tiempo, avanza, sigue su marcha y enseguida tendremos la oportunidad también de escuchar al profesor Sebastián y seguidamente a nuestro compañero de micrófonos, al señor Ricardo Cox, con la programación La Hora Interactiva.

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Son lo mejor de la fiesta latina, esos ritmos latinos. Así, de esta manera, estamos ya en la recta final del programa. Un abrazo gigante a todos ustedes por permitirme ingresar en cualquier parte, en cualquier lugar, a donde alcanzan las potentes ondas de la radio. Les deseo que tengan un buen fin de semana. Mañana seguimos laborando, seguimos trabajando, seguimos filmando con Qué Guay Video. 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Un abrazo grande de mi parte, no va más. Buen fin de, buenas tardes, buen provecho. Enseguida está el maestro Sebastián y a partir de las 14 horas en adelante está ya Ricardo Cruz.

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1: 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No olviden, soy parapsicólogo mentalista, conocedor de las ciencias ocultas, y estoy en esta linda ciudad orientando, ayudando a todos y a cada uno de ustedes que deseen encontrar la suerte, la felicidad, la prosperidad y la solución a todos y a cada uno de sus problemas. No importando cuál sea tu problema, porque si grande es tu problema, mayor es mi capacidad mental que mi papacito Dios me ha dado para ayudar a toda aquella persona que tenga dudas, problemas, enfermedades, mala suerte. Si está usted cansado o cansada de acudir o de visitar falsos brujos, charlatanes o personas que digan curar, ayudar, usted no ha visto ningún resultado, no me vaya a confundir. El día de hoy yo le enseño, yo le ayudo, yo le oriento, yo le guío y le digo cómo y de qué manera su vida puede cambiar. Su suerte, su salud en el amor puede cambiar. Si eres de las personas que tiene mala suerte en el amor, mala suerte en los negocios. En los negocios que haces, negocios que pierdes, negocios que fracasas, negocios que te va completamente mal. En el amor eres mal correspondido porque el hombre que tú amas te engaña, te es infiel, te miente, juega con tus sentimientos, no te respeta, no te valora, no te da el puesto, el lugar que tú te mereces. Marque por teléfono, llame el día de hoy. Amigo, amigo, amigo, usted que del amor, el mal correspondido porque la persona que usted ama le engaña, no te atiende, viven peleándose, son disgustos, peleas, martirios cada instante, cada momento en su vida, no sufra en silencio. 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Así que, hermanitos, no deje para mañana lo que pueda hacer el día de hoy. 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Vamos inmediatamente a hablar, a contestar y a guiar a todos los que nos escriben. Ya tengo mensaje del WhatsApp y lo dice el solitario. Maestro Sebastián, me lo han recomendado aquí donde trabajo. Vivo en Alcantarilla. Soy un hombre solo. Tiene tiempo que no estoy con una mujer. Me siento mal de la cabeza. Se me enterró un clavo en el pie izquierdo, en la planta, cerca de los dedos. Me duele y me arde por dentro. También cuando voy a hacer de orinar, me duele mucho, como si tuviera lumbre. Yo no sé qué pasa y esto me tiene muy triste, porque cada día son problemas en el amor, en el trabajo y el dinero. Ayúdeme, se lo pide el solitario. Amigo el solitario, escúcheme muy bien a lo que le voy a decir. Mucha atención. Analizando, viendo cada punto, cada ángulo de su letra que me envía en este mensaje de WhatsApp, el problema suyo está desde que la última vez que usted tuvo viviendo con esta señora o esta mujer de nombre Ana Nuri, cuando usted tuvo con Ana Nuri, una mujer posesiva, dominante, fuerte, altanera, grosera, porque así hay que hablar las cosas, porque yo no tengo pelos en la lengua. Una mujer que te pegaba, te maltrataba, te quitaba el dinero, y el momento en que tú dijiste que no querías vivir más con ella y que la corriste de tu casa, ella se fue, dejándote golpeado, dejándote con los ojos negrotes, y bueno, ni hablar más. Esta mujer no se quedó, como se dice, con los brazos cruzados y se fue donde un brujo hechicero. Óigame bien, fue hasta Madrid y allá pagó una gran suma de dinero. Y con esa suma de dinero que pagó, te dañó tu suerte. Por eso usted se siente mal de la cabeza. Mire, ese accidente de ese clavo le duele a usted para caminar. No puede colocarse zapatos, ni medias, ni calcetines. También le duele y le arde por dentro cuando va a hacer la pipí. ¿Por qué? Porque esto es una brujería que ella te hizo para que no puedas encontrar una mujer, para que no puedas enamorarte de alguien y que te vaya mal en tu vida. Hermano, te tienen jodido. Perdóneme la palabra, pero si usted me visita aquí en Murcia, hágame el favor. Usted va a venir, pero primero hable por teléfono para yo decirle qué día lo espero, porque debe traerme un paquete de algodón. Debe traerme una botella con alcohol y un santo Cristo, un crucifijo, para poderte quitar la brujería y ayudarte para que te vaya bien en tu trabajo. Encuentres nuevamente una mujer buena, una mujer que sí te quiera, que te respete y vivas feliz como tú te lo mereces. 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Comuníquese en todos y cada uno de ustedes, si lo dudan. Vamos con los testimonios.
2: Me dolían mucho mis pies, que pues no podía ni caminar a veces. Y igual mi cabeza me dolía mucho, que hasta sentía que me iba a explotar de tanto dolor. Acudí al médico, tomé medicamento, me lo recetó y pues como que se calmaba un poquito el dolor, pero en sí no se me quitaba para nada. A mí me estaban haciendo un maleficio y pues él me ayudó con eso y me curó.
1: Escucharon los testimonios de gente curada, gente sanada, gente que ya veía todo su mundo acabado debido a una brujería. No olviden, problemas de amor, problemas con la suerte, problemas con la salud, enemigos ocultos, malos vecinos, enfermedades que usted no haya podido curar. Va a seguir marcando el teléfono y vamos a contestarle a señorita enferma, así se firma en este mensaje de WhatsApp, porque están llegando muchos mensajes de WhatsApp. Atención, si usted me envía su mensaje del WhatsApp y no recibe contestación en el programa, no importa, hermano, márqueme después de que finalice el programa que yo le voy a contestar. Me dice así: hermano Sebastián, tengo una enfermedad en la cara, me salen barros, todo fue de repente. En mis manos me salieron unas ámpulas, se me secan y se

0: Ya te están haciendo una brujería muy fuerte. Por eso tu cara se está maltratando, se está totalmente dañando con estos barros que son llenos de materia. Se revienta el uno y en el otro. En tus manos hay un poco de hongos, en las espaldas y las piernas. Amiga, no es bueno. Hágame el favor, visíteme rápido. Para un buen entendedor con pocas palabras tiene. La espero, Dios me la bendiga. Atención, mucha atención al señor Danilo, que me habla de Ciesa. Amigo Danilo, esa mala suerte, hermano lindo, que usted tiene en su trabajo, que no lleva una semana y lo despiden. El dinero no te rinde y aparte tu mujer te abandonó, no es bueno. Amigo Danilo, desde Panamá, donde tú vienes, que eres panameño, hermano lindo, te han trabajado. Hay una persona ya que tú sabes que se llama Omaira. Omaira fue una novia que tú tuviste, a la que dejaste, que le prometiste que le ibas a traer aquí a vivir contigo. Ella se enteró que tienes otra mujer acá y esa mujer no se quedó con los brazos cruzados y te ha mandado a preparar un trabajo negro. Por eso, amigo, por donde tú metes la cabeza, todo te va mal. Si quiere ver la suerte, si quiere ver la felicidad, si quiere ver el cambio, quiere ver la prosperidad, le voy a recomendar que me consulte. Le voy a recomendar que me visite urgentemente. 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
1: Por la fuerza de esta oración, pido que se ahuyente todo lo negativo de mi presencia. Desaparezcan todos los obstáculos para ser feliz. Hasta invoco los cuatro elementos vivos: aire, fuego, tierra y agua. El espíritu de San Juditas Tadeo, el mismo misterio de la Santísima Trinidad. Hoy pido a los cielos, a la influencia de los astros, a las doctrinas espirituales, al infinito y místico poder de la Madre Naturaleza, que en mi hogar reine el respeto, el amor y la comprensión, que la salud y la buena suerte nos acompañe siempre. Por la Santa Cruz Católica, por los 33 años de Cristo Redentor, hoy te pido, oh Santo Creador, derrama tu misericordia divina sobre mi vida y la de los míos. Destierra nuestros enemigos, protégenos de las adversidades, defiéndenos de las venganzas e ilumina con tu luz celestial cada paso de mi existencia. Señor mío, amén.
2: Cordial y espiritual saludo, mis hermanos del alma. Una vez más, les doy la bienvenida a este su programa Milagros de la Fe del Centro Espiritual San Judas Tadeo. Los invito a que se comuniquen en este momento a nuestras líneas telefónicas, que nos envíen mensajes de WhatsApp como cientos de personas ya lo han hecho. Así que si usted en este momento tiene problemas, dificultades, por difícil o complicadas que sean, recuerden que hoy es el primer día de esa nueva vida que usted realmente tanto ha estado esperando. Así que si usted en este momento está sufriendo de mala suerte en el amor, su hogar se está destruyendo, su negocio está fracasando, siente que es víctima de enfermedades de pronto desconocidas, de males extraños, víctima de brujerías, problemas de envidias, problemas en su negocio, problemas en su trabajo, con sus compañeros, sus animales están muriendo sin una causa aparente, sus sembradíos se están secando, deme 5 minutos de confianza que a través de las cartas del tarot puedo darle lo que es una guía y una orientación. El número a llamar para que usted se comunique, para que forme parte de este programa, para que usted reciba esa respuesta. Y recuerde que todas las llamadas son completamente privadas y confidenciales. Si usted quiere formar parte del programa, no lo dice y con su autorización sacamos su llamada al aire. Si no, es completamente privada, así que no tenga miedo de comunicarse. 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Recuerde que todo problema tiene solución y que no hay cosas imposibles, sino hombres incapaces, hombres sin fe. Invito a que sea una persona de decisión, invito a que empiece a pensar positivo, a que empiece a desarrollar y a conocer todos esos dones que tenemos en nuestro cuerpo, en nuestro espíritu. Así que lo invito a que haga la llamada más importante de su vida. 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Vamos a dar lectura a uno de los casos que hemos escogido, que nos han enviado a través del WhatsApp. Le quiero recordar a todas las personas que pueden enviarnos sus casos, sus preguntas. Si usted en este momento tiene un problema, una dificultad, todo problema tiene solución. Bueno, vamos a dar lectura al primer caso. Dice: buenas noches, mi nombre es María del Carmen. Escribo desde Alcantarilla. Le escribo porque desde hace meses no me siento bien y nadie me da una explicación clara. Los médicos dicen que estoy bien, me he hecho exámenes y todo sale normal, pero yo no me siento así, yo no me siento bien. Me levanto cansada, con el cuerpo pesado, sin ganas de nada. Siento presión en la cabeza y a veces en el pecho. En las noches no descanso, tengo sueños extraños, pesadillas. Me despierto de golpe. Todo empezó después de un problema fuerte que tuve con una persona muy cercana. Desde entonces me bloqueó el trabajo, discuto en casa con todas las personas. Siento como si cargara algo encima y yo quiero saber qué puedo hacer para protegerme de estas energías o brujerías. Muchas gracias. Bueno, estimada amiga, primero que todo, a través de sus datos, a través de la fotografía que usted nos envía y a través de las cartas del tarot, puedo decirle con claridad, aquí yo veo lo que es la carta del manto negro, me marca lo que es un bloqueo, me marca lo que es magia, me marca lo que es brujería. Usted ya lleva tiempo, yo puedo decir ya bastantes años, como buscando lo que es la solución para este problema. Usted sabe quién es la persona con la que usted tuvo ese problema y usted sabe de dónde vienen estas envidias, estos problemas, porque usted también ha encontrado cosas. Usted encontró cosas en su casa, pero usted no le puso como mucha atención. Yo veo que usted anteriormente había visitado a alguien, pero tampoco le pudieron dar como una guía correcta. Yo la invito a que usted venga personalmente. Hay que hacerle lo que es una descarga energética. Hay que limpiar todas esas energías para yo poderle entregar una protección, para poder retirar lo que es ese trabajo que a usted le hicieron. Voy a entregarle lo que es unos baños, voy a entregarle algo que tiene que hacer allá en su casa para cortar esta energía. Así que comuníquese al mismo número o que usted nos envió el mensaje para que usted pueda separar esa cita, que pueda venir personalmente y yo pueda darle lo que es una mejor guía y una mejor orientación. 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Si usted tiene problemas con su pareja, si su hogar se está destruyendo, si usted siente que hay algo que no está bien, deme 5 minutos de confianza que a través de las cartas del tarot podemos mirar su pasado, su presente y darle una guía para un mejor futuro. Porque recuerde que para mí las cartas del tarot son un libro abierto de su vida. 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Bueno, escuchamos un testimonio y continuamos con más de su programa.
3: Hermano, ¿cuál fue la causa, la razón por la cual usted buscó la ayuda?
4: Sí, lo que pasa es que yo tenía problemas, me sentía deprimido, yo sentía un peso, sentía una sombra en mi vida que me perseguía, me sentía mal y también tenía problemas con mi pareja.
3: ¿Y usted desde el momento que usted vino puede decir que ha visto algún cambio positivo en su vida, que ustedes le han ayudado?
4: La verdad que sí, han pasado muchos cambios positivos en mi vida desde que Mario empezó a ayudarme. Estoy muy feliz, estoy muy contento y yo la verdad que los recomiendo.
3: ¿Qué le recomienda usted a las personas que en este momento tengan un problema, una dificultad, que usted les pueda decir, les puedo recomendar algo, usted que les dice?
4: Por favor, no espere, no deje que pase su tiempo, no deje que su futuro se le pase por las manos. Llame ahora mismo, llámele al hermano que él de todo corazón le va a brindar su ayuda.
3: Muchas gracias por su testimonio y mucha suerte, hermano.
2: 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Así que si usted en este momento se encuentra desorientado, si necesita una lectura, si necesita un consejo, si usted es víctima de insomnio, si está sufriendo de enfermedades desconocidas, enfermedades extrañas, ha visitado la ciencia médica, los tratamientos alternativos y no ha encontrado una solución para ese malestar, para esa enfermedad que usted tiene, cuidado, recuerde que la brujería existe, el mal existe, pero la solución también existe y la tenemos aquí en el Centro Espiritual San Judas Tadeo. Así que si usted en este momento siente que algo no está bien, que algo está bloqueando su vida, recuerde que tenemos que confiar en nuestra intuición. Lo invito a que en este momento se comunique, a que me dé esos 5 minutos de confianza para poderle dar a usted lo que es esa guía, para poderle decir si le conviene, si no le conviene ese negocio que piensa hacer, esa decisión que piensa tomar con su pareja, el por qué su pareja está cambiando, el por qué su pareja le está mintiendo. 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Vamos a leer el siguiente caso. Dice de la siguiente manera, dice: buenas noches, maestro. Mi nombre es José Antonio. Escribo desde Molina de Segura, cerca de Murcia. soy dueño de un restaurante familiar que llevaba años funcionando muy bien, pero desde hace tiempo todo empezó a torcerse. La clientela se me ha ido alejando sin una razón clara, la comida se me daña rápido, platos que siempre salían bien ahora se cortan, se agrian o pierden sabor. He tenido que botar comida sin explicación y eso nunca me había pasado. Además de eso, yo me siento muy mal físicamente, cansancio extremo, mareos, pesadez constante en el cuerpo y una sensación rara en el estómago. El local a veces siento olores extraños, como cargados que no vienen de la cocina ni de la basura. Sé que hay gente que me envidia, que no le ha gustado que el negocio funcione, y yo siento algo que me están trabajando, que hay un bloqueo fuerte. Quiero saber si esto es brujería o malas energías. ¿Cómo puedo hacer para proteger mi negocio y a mí mismo? Bueno, estimado amigo, primero que todo, señor José Antonio, aquí se demarca a través de lo que son los datos que usted me envía, a través de sus fotografías y a través de lo que estoy viendo aquí en el tarot, veo bastantes cambios que usted ha venido notando en su negocio, en usted como persona, bastante energía negativa alrededor. Y sí, aquí yo estoy viendo lo que es, me marca lo que es la carta del manto negro acompañada de la carta del diablo, que son cartas de brujería, son cartas que han venido bloqueando lo que es su proceso, porque usted viene muy bien, usted es una persona que ha podido lograr muchas cosas, veo estabilidad, veo logros, pero veo que todo viene de bajada, veo muchas pérdidas, veo que inclusive físicamente su salud, usted no se siente bien. Vea, yo lo invito a que usted venga personalmente. Desgraciadamente allá en su negocio le tiraron algo, a usted le echaron algo y usted por eso es que siente la energía pesada. No sé si está escondido en algún lugar, si lo enterraron cerca de algún lado, que usted de pronto al frente de su negocio tenga un lugar donde puedan enterrar, porque es algo que está ahí, porque es una energía que está preparada. Se ve lo que es un trabajo que fue puesto, se ve como mucha envidia lo que usted dice, se ven varias habladurías, mucho chisme en los, como con los mismos comerciantes del entorno donde usted está. Tiene que tener cuidado a quién le confía, a quién le cuenta usted sus cosas, sus problemas, ¿okay? Lo invito a que venga personalmente para poderle ayudar, para poder encontrar qué es lo que hay ahí, poder preparar un riego para despojar su negocio, un saumerio para limpiar todas estas energías, ¿okay? Así que no solamente al señor que nos comunica, cualquier persona que en este momento tenga un problema, una dificultad, por complicada o difícil que sea, puede comunicarse para poder decirle qué es lo que está pasando, darle una guía y una orientación. 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Recuerde que todo problema tiene solución. Realizamos toda clase de trabajos espirituales para la salud, para el amor, para abrirle puertas en el dinero, en su negocio, en su trabajo. Si usted en este momento siente que está bloqueado, que algo no lo deja avanzar, déjeme 5 minutos de confianza, déjeme mirar las cartas del tarot, su nombre, su fecha de nacimiento y mirar qué es lo que está pasando en su vida. Para darle un consejo, recuerde que el futuro no se dice, el futuro se hace y usted, solamente usted es el encargado de que su vida esté lleno de éxito o amargura. 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Atención, ¿sufre usted de mala suerte? ¿Fracasa y fracasa? ¿Sufre usted de males extraños o enfermedades desconocidas que no lo dejan vivir en paz? ¿Víctima de envidia o brujerías? 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
2: Jesús Cruz Cruz. Bueno, ahorita, gracias a Dios que vine aquí a su casa y que me ha dicho lo que yo tengo, el daño, y gracias a ustedes ya empiezo a ver. Toda aquella gente que está enferma debe de venir aquí a su templo, a su casa, porque lo que les dice es verdad.
3: ¿Vale la pena venir con nosotros o que no vale? Que no.
2: ¿Vale la pena? ¿Vale la pena venir?
3: Que el Señor te bendiga, hermano mío.
2: Gracias, hermano.
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1: Luis Alfonso y Pipe Bueno.
2: ¡Ay, ay, ay!
3: ¡Hernán Gómez! Si mientras nos compramos la cantina nos vamos a poner un poquito contentosos.
1: ¡Ah, bueno! ¡Claro que sí! ¡Ah!

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